suena? Un aplauso para Cuca, una artista maravillosa, portuguesa, sí señor.

0: Muchas gracias.
1: Fuerte el aplauso, sí señor. Elegancia máxima, Cuca, sí señor.
2: Hello.

0: La hora en nuestra ciudad
1: es la hora 21, 10 minutos.
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0: La hora en nuestra ciudad.
1: Es la hora 21:21.
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0: La hora en nuestra ciudad
1: es la hora 21:43.
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0: La hora en nuestra ciudad
1: es la hora 21:52.
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0: La hora en nuestra ciudad
1: es la hora 22, 12 minutos.
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0: La hora en nuestra ciudad.
1: Es la hora 22, 20 minutos.
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0: La hora en nuestra ciudad
1: es la hora 22:40.
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0: La hora en nuestra ciudad
1: es la hora 22:52.
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0: La hora en nuestra ciudad.
1: Es la hora 23, 12 minutos.
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0: La hora en nuestra ciudad.
1: Es la hora 23, 20 minutos.
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0: La hora en nuestra ciudad.
1: Es la hora 23:42 minutos.
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2: Y ya que estamos en esto, canciones con grandes finales. Una más del maestro José José. Esto dice así.

0: La hora en nuestra ciudad
1: es la hora 23:53 minutos.
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Vamos a seguir con este gran cantautor, pero ahora con una canción mucho más tranquilita, una baladita muy linda, que se van a saber, quiero que canten conmigo y que usen los dedos. Esto dice así, ahorita vamos a participar. Gracias.

Y seguimos con las grandes canciones. Esta es una hermosa, hermosa balada también. Y con una gran versión, como lo dije, de la orquesta del señor Pepe Zavala, para el cual pido otro fuerte aplauso. Esto dice así.

0: La hora en nuestra ciudad
1: es la hora 0:12.
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0: La hora en nuestra ciudad
1: es la hora 0:20 minutos.
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0: La hora en nuestra ciudad
1: es la hora 0:31 minutos.
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1: La hora en nuestra ciudad
2: es la hora 0:40 minutos.
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0: La hora en nuestra ciudad.
1: Es la hora 0:50 minutos.
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0: La hora en nuestra ciudad.
1: Es la hora 1:11.
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0: La hora en nuestra ciudad.
1: Es la hora 1:22.
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0: La hora en nuestra ciudad.
1: Es la hora 1:42.
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0: La hora en nuestra ciudad.
1: Es la hora 1:50.
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0: La hora en nuestra ciudad.
1: Es la hora 2:12.
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0: La hora en nuestra ciudad.
1: Es la hora 2:20.
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0: La hora en nuestra ciudad
1: es la hora 2:42.
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0: La hora en nuestra ciudad
1: es la hora 2:53 minutos.
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0: La hora en nuestra ciudad.
1: Es la hora 3:11.
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0: Mi propuesta musical es juvenil, una fusión de la música del mundo con mucho ritmo y, pues, por supuesto, un toque romántico. 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

0: La hora en nuestra ciudad.
1: Es la hora 3:21 minutos.
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0: La hora en nuestra ciudad.
1: Es la hora 3:42 minutos.
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0: La hora en nuestra ciudad.
1: Es la hora 3:50 minutos.
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0: La hora en nuestra ciudad
1: es la hora 4, 12 minutos.
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0: La hora en nuestra ciudad
1: es la hora 4:20.
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0: La hora en nuestra ciudad
1: es la hora 4:41.
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1: La hora en nuestra ciudad
2: es la hora 4:52 minutos.
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0: aplauso grande para Pablo Portillo.
1: Gracias, hermanito. Buenas noches.
2: Oye, fuerte el aplauso para Pablo Portillo.
1: Gracias.
2: Oye.

0: La hora en nuestra ciudad
1: es la hora 5:22.
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0: La hora en nuestra ciudad.
1: Es la hora 5:41 minutos.
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0: combinación perfecta.
1: La hora en nuestra ciudad
2: es la hora 5:53.
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0: La hora en nuestra ciudad.
1: Es la hora 6:10.
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0: La hora en nuestra ciudad.
1: Es la hora 6:22.
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0: La hora en nuestra ciudad
1: es la hora 6:43.
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0: Es la hora 6:52 minutos.
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0: La hora en nuestra ciudad.
1: Es la hora 7:11.
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1: Desde la parroquia San Pedro de Río Negro, nos unimos en oración para rezar por las siguientes intenciones. Intención de oración del Papa, por el cuidado del agua, oremos por una gestión justa y sostenible del agua, recurso vital para que todos tengan acceso equitativo a esa. Intención de la Conferencia Episcopal Argentina, para que Dios abra nuestro corazón a fin de oír el grito de la tierra y el grito de los pobres, de manera que podamos asumir el desafío del cuidado de la creación. Hermanos, estamos en el domingo 25 del tiempo durante el año. El Señor vuelve a reunirnos alrededor de su mesa para regalarnos su palabra y alimentar nuestra vida con su presencia. Hoy se nos invita a descubrir que los caminos de Dios no son nuestros caminos y que su manera de amar supera muchas veces nuestros cálculos y nuestras medidas. Dios nos mira como miramos nosotros. Él conoce el corazón, espera, llama, ofrece nuevas oportunidades y derrama su bondad sobre ellos. En este año juvenil y vocacional, renovemos también nuestra disponibilidad para escuchar la voz de Dios y descubrir qué misión nos confía, porque como comunidad queremos seguir caminando con un corazón abierto y convencido de que todos somos iglesias, todos somos misión. Recibamos al Padre Daniel, que preside esta celebración eucarística.

0: Espíritu Santo,
1: amén.
0: De Dios de la esperanza, que por la acción del Espíritu Santo nos colma con su alegría, con su paz.

0: confiar en los caminos del Señor, que son siempre caminos de amor y misericordia, y nos enseña que en la viña de Dios todos tenemos un lugar y todos somos llamados a servir.
1: Jesucristo el justo, intercede por nosotros y nos reconcilia con el Padre. Abramos nuestro espíritu al arrepentimiento para acercarnos a la mesa del Señor.
0: Tú, que eres el camino que conduce al Padre,

0: Dios Todopoderoso, tenga misericordia de nosotros, perdone nuestros pecados y nos lleve a la vida eterna.
1: Amén.
0: Celebrando el domingo, día del Señor, alabemos y glorifiquemos.

0: Oremos, Dios nuestro que estableciste el fundamento de la ley divina en el amor a ti y al prójimo, concédenos que cumpliendo lo que nos mandas, merezcamos alcanzar la vida eterna. Por nuestro Señor Jesucristo, tu Hijo, que vive y reina contigo en la unidad del Espíritu Santo y es Dios por los siglos de los siglos.
1: Amén. El profeta Isaías nos invita a buscar al Señor mientras podamos encontrarlo y a confiar en sus caminos.
2: Lectura del libro de Isaías. Busquen al Señor mientras se deja encontrar. Llámenlo mientras está cerca. Que el malvado abandone su camino y el hombre perverso sus pensamientos. Que vuelva al Señor y Él le tendrá compasión. A nuestro Dios, que es generoso en perdonar, porque los pensamientos de ustedes no son los míos, ni los caminos de ustedes son mis caminos. Oráculo del Señor. Como el cielo se alza por encima de la tierra, así sobrepasan mis caminos y mis pensamientos a los caminos y a los pensamientos de ustedes. Palabra de Dios.
1: Te alabamos, Señor.

Día tras día te bendeciré y alabaré tu nombre sin cesar. Grande es el Señor y muy digno de alabanza. Su grandeza es insondable.

El Señor es bondadoso y compasivo, lento para enojarse y de gran misericordia. El Señor es bueno con todos y tiene compasión de todas sus criaturas.

El Señor es justo en todos sus caminos y bondadoso en todas sus acciones. Está cerca de aquellos que lo invocan, de aquellos que lo invocan de verdad.

0: nos comparte con profunda sinceridad aquello que sostiene su vida. Cristo es el centro de todo lo que hace y de todo lo que espera.
1: Lectura de la carta del apóstol San Pablo a los cristianos de Filipos. Hermanos, estoy completamente seguro de que ahora, como siempre, sea que viva, sea que muera, Cristo será glorificado en mi cuerpo, porque para mí la vida es Cristo y la muerte una ganancia. Pero si la vida en este cuerpo me permite seguir trabajando fructuosamente, ya no sé qué elegir. Me siento ungido de ambas partes. Deseo irme para estar con Cristo porque es mucho mejor. Pero por el bien de ustedes, es preferible que permanezca en este cuerpo. Tengo la plena convicción de que me quedaré y permaneceré junto a todos ustedes para que progresen y se alegren en la fe. De este modo, mi regreso y mi presencia entre ustedes les proporcionará un nuevo motivo de orgullo en Cristo Jesús. Palabra de Dios.
0: Te alabamos, Señor. Jesús nos invita a mirar la vida con los ojos de Dios. Su amor no se mide con nuestros cálculos ni se reparte según

0: Que el Señor esté con ustedes.
1: Y con tu espíritu.
0: Evangelio de nuestro Señor Jesucristo según San Mateo.
1: Gloria a ti, Señor.
0: Jesús dijo a sus discípulos: muchos de los primeros serán los últimos, y muchos de los últimos serán los primeros. Porque el reino de los cielos se parece a un propietario que salió muy de madrugada a contratar obreros para trabajar en su viña. Trató con ellos un denario por día y los envió a su viña. Volvió a salir a media mañana y al ver a otros desocupados en la plaza les dijo: vayan ustedes también a mi viña y les pagaré lo que sea justo. Y ellos fueron. Volvió a salir a mediodía y a media tarde e hizo lo mismo. Al caer la tarde salió de nuevo y encontrando todavía a otros les dijo: ¿cómo? Se han quedado todo el día aquí sin hacer nada. Ellos le respondieron: nadie nos ha contratado. Entonces le dijo: pasen también ustedes a mi viña. Al terminar el día, el propietario llamó a su mayordomo y le dijo: llamen a los obreros y páguenles el jornal, comenzando por los últimos y terminando por los primeros. Entonces fueron los que habían llegado al caer la tarde y recibieron cada uno un denario. Llegaron después los primeros, creyendo que iban a recibir algo más, pero recibieron igualmente un denario. Y al recibirlo protestaban contra el propietario diciendo: estos últimos trabajaron nada más que una hora y tú le das lo mismo que a nosotros que hemos soportado el peso del trabajo y el calor durante toda la jornada. El propietario respondió a uno de ellos: amigo, no soy injusto contigo. ¿Acaso no habíamos tratado en un denario? Toma lo que es tuyo y vete. Quiero dar a este, que ha llegado último, lo mismo que a ti, o no tengo derecho a disponer de mis bienes como me parece. ¿Por qué tomas a mal que yo sea bueno? Así los últimos serán los primeros y los primeros serán los últimos. Palabra del Señor.
1: Gloria a ti, Señor Jesús.
0: Muy feliz día del Señor en este fin de semana muy especial para Jujuy y en particular para todos los estudiantes, ¿no? Celebrando la primavera, celebrando el día del estudiante. Compartir esta palabra que la escuchamos en clave de sinodalidad. Vamos escuchando mucho esta palabra, sinodalidad. Sinodal significa caminar juntos, y la iglesia está llamada a ser una iglesia sinodal, que camina juntos, que caminamos todos juntos. A nivel diocesano tenemos el lema: todos somos iglesia, todos somos misión. Ese todos. El Evangelio nos presenta en la parábola de este propietario que tiene trabajadores para su viña. La viña es una de las imágenes también muy privilegiadas para referirse al pueblo de Dios, para referirse a la iglesia. El propietario es Dios, la viña es la iglesia donde Jesús es la vid y nosotros somos los sarmientos. Y el Señor va llamando, y este llamado es para todos. El llamado que Dios hace a la salvación es para todos. Dios quiere que todos los hombres se salven y lleguen al conocimiento de la verdad. Por eso podemos entender, ¿no?, cómo este propietario primero llama a la madrugada, a media mañana, al mediodía, a media tarde, al caer la tarde. Esto expresa el llamado que Dios hace a todos. Todos recibimos el llamado de Dios en algún momento de nuestra vida. Podríamos también pensar, ¿no?, que esa jornada también representa la vida de una persona. Dios te puede llamar en el amanecer de tu vida, cuando sos un niño, o te puedes llamar en tu adolescencia, en tu juventud, o quizás te llame también cuando ya somos adultos mayores, como se dice, ya somos abuelitos. El Señor nos ama. Ese llamado es universal. Ese llamado es a todos. ¿Y cuál tiene que ser nuestra actitud? La actitud tiene que ser de buscar al Señor. Así proclama el profeta Isaías: busquen al Señor mientras Él se deja encontrar. Él está en medio de nosotros. Él está en las plazas. Él está en las calles, en las casas. Él quiere que lo busquemos, Él quiere que lo encontremos. Me llama la atención, en este año, con esta clave de la sinodalidad, es que cada uno de los trabajadores le dijo que sí al Señor. Aún aquellos que ya estaba por caer la tarde, también fueron a trabajar, no se quedaron con los brazos cruzados. Y esta experiencia de recibir el llamado del Señor, de buscarlo, de ir a trabajar a su viña, es la experiencia de pertenecer a la iglesia. La segunda lectura, el apóstol San Pablo proclama: para mí la vida es Cristo. En Cristo únicamente tenemos vida. El mismo apóstol anuncia, ¿no?, que la iglesia es un cuerpo cuya cabeza es Cristo y nosotros somos miembros de Cristo. Podemos decir, sin temor a equivocarnos, que nosotros en la iglesia, viviendo en la iglesia, vivimos en Cristo. Mi vida es Cristo. Mi vida es la iglesia, porque la iglesia es Jesús, porque ahí está Jesús. Pidamos al Señor la gracia, ¿no?, de poder recibir su llamado. Dios quiera que sea en nuestra juventud, de año juvenil, vocacional. La iglesia te invita hoy, a vos joven, a nuestros hijos, a poder escuchar el llamado del Señor, a no quedarse sentado en la plaza, sino ir a la viña del Señor, ir a la iglesia, buscar al Señor, vivir en Cristo, que al final de la jornada de nuestras vidas el Señor nos pague el denario, el jornal, ese denario que es la vida eterna, es la gloria que Él nos ofrece. Profesamos la fe de la Iglesia. Creo en Dios,
1: Padre Todopoderoso, Creador del cielo y de la tierra. Creo en Jesucristo, su único Hijo, nuestro Señor, que fue concebido por obra y gracia del Espíritu Santo. Nació de Santa María Virgen, padeció bajo el poder de Poncio Pilato, fue crucificado, muerto y sepultado, descendió a los infiernos, al tercer día resucitó de entre los muertos, subió a los cielos y está sentado a la derecha de Dios, Padre Todopoderoso. Desde allí ha de venir a juzgar a vivos y muertos. Creo en el Espíritu Santo, la Santa Iglesia Católica, la comunión de los santos, el perdón de los pecados, la resurrección de la carne y la vida eterna. Amén.
0: Presentamos al Señor la oración de la Iglesia.
2: A cada súplica aclamamos, escúchanos, Señor.
1: Escúchanos, Señor.
2: Por la Iglesia, para que como una gran familia sepamos abrir las puertas a todos, especialmente a quienes buscan un lugar donde sentirse recibidos, escuchados y amados. Oremos.
1: Escúchanos, Señor.
2: Por nuestra patria y sus gobernantes, para que trabajen siempre por el bien común, buscando construir una sociedad más justa, fraterna y solidaria. Oremos.
1: Escúchanos, Señor.
2: Por los enfermos, para que encuentren en nuestra comunidad una mano extendida, una palabra de esperanza y un corazón dispuesto a acompañarnos. Oremos.
1: Escúchanos, Señor.
2: Por nuestra comunidad y por todos nosotros, para que nunca pensemos que ya hicimos suficiente, sino que sepamos escuchar cada día nuevamente la invitación del Señor a trabajar en su viña, recordando que todos somos Iglesia y todos somos misión. Oremos.
1: Escúchanos, Señor.
0: Concede el lugar de la luz de la paz a nuestros hermanos difuntos. María Ávila, Roberta Farfán, Teresa Jiménez, Ángel Centeno, Roberto Flores, Delina Sarmiento, Olga Segundo, Gustavo Miranda, Agustín Mamani, Carlos Llanos, Néstor Ruiz, los difuntos de nuestras familias, de nuestra comunidad, oremos.
1: Escúchanos, Señor.
0: Escucha, Señor, la oración que tus hijos te pedimos con fe. A ti que vives y reinas por los siglos de los siglos.
1: Amén. Con el pan y el vino presentemos también nuestra propia vida. Que estos dones nos recuerden que Dios puede transformar nuestra entrega sencilla en una fuente de vida para muchos. Que el gesto sencillo de la colecta nos ayude a recordar que cada uno tiene algo para compartir. Que cuando todos ponemos lo nuestro al servicio de los demás, la Iglesia crece como una verdadera familia. Recordamos que pueden colaborar

0: recen, hermanos, hermanas, para que estas ofrendas sean agradables a Dios Padre Todopoderoso.
1: El Señor reciba de tus manos este sacrificio para alabanza y gloria de su nombre, para nuestro bien y el de toda su santa Iglesia.
0: Acepta con bondad, Señor, las ofrendas de tu pueblo, y por medio de este sacramento celestial, haz que se haga vida en nosotros cuanto proclamamos por la fe. Por Jesucristo nuestro Señor.
1: Amén.
0: Que el Señor esté con ustedes.
1: Y con tu espíritu.
0: Levantemos el corazón.
1: Lo tenemos levantado hacia el Señor.
0: Demos gracias al Señor nuestro Dios.
1: Es justo y necesario.
0: En verdad es justo y necesario darte gracias y cantarte un himno de gloria y de alabanza, Señor, Padre de infinita bondad, porque has querido, por medio del Evangelio de tu Hijo, reunirnos a hombres de todo pueblo, lengua y nación en una única Iglesia, y por ella vivificada por la fuerza de tu Espíritu, no dejas de congregar a todos los hombres en la unidad. Ella manifiesta la alianza de tu amor, ofrece incesantemente la gozosa esperanza del reino y resplandece como signo de la fidelidad que nos prometiste para siempre en Jesucristo, Señor nuestro. Por eso, con los ángeles del cielo y con toda la Iglesia te aclamamos en la tierra, diciendo a una sola voz:

de manera que se conviertan para nosotros en el cuerpo y la sangre de Jesucristo, Señor nuestro. El mismo la víspera de su pasión en la noche de la última cena, tomó pan, te bendijo, lo partió y lo dio a sus discípulos diciendo: tomen y coman todos de él, porque esto es mi cuerpo que se

de la cena tomó el cáliz, le dio gracias y lo pasó a sus discípulos diciendo: tomen y beban todos de él, porque este es el cáliz de mi sangre, sangre de la alianza nueva y eterna, que será derramada por ustedes y por muchos para el perdón de los pecados.

0: Es el sacramento de nuestra fe.
1: Anunciamos tu muerte, proclamamos tu resurrección. Ven, Señor Jesús.
0: Por eso, Padre Santo, al celebrar el memorial de Cristo, tu Hijo, nuestro Salvador, a quien por su pasión y muerte en cruz llevaste a la gloria de la resurrección y lo sentaste a tu derecha, anunciamos la obra de tu amor hasta que Él venga, y te ofrecemos el pan de vida y el cáliz de bendición. Mira con bondad la ofrenda de tu Iglesia, en la que se hace presente el sacrificio pascual de Cristo que se nos ha confiado. Y concédenos por la fuerza del Espíritu de tu amor ser contados ahora y por siempre entre el número de los miembros de tu Hijo, cuyo cuerpo y sangre comulgamos. Renueva, Señor, a tu Iglesia que está en Jujuy con la luz del Evangelio. Consolida el vínculo de unidad entre los fieles y los pastores de tu pueblo. Con nuestro Papa León XIV, nuestro Obispo César Daniel y todo el orden episcopal, para que tu pueblo brille en este mundo dividido por las discordias como signo profético de unidad y de paz. Acuérdate de nuestros hermanos que se durmieron en la paz de Cristo, y de todos los difuntos cuya fe solo tú conociste. Admítelos a contemplar la luz de tu rostro y dales la plenitud de la vida en la resurrección. Y terminada nuestra peregrinación por este mundo, concédenos también llegar a la morada eterna, donde viviremos siempre contigo y así con Santa María, la Virgen Madre de Dios, con San Pedro, los apóstoles y los mártires, y en comunión con todos los santos te alabaremos y te glorificaremos por Jesucristo, Señor nuestro, por Cristo, con Él y en Él. A ti, Dios Padre omnipotente, en la unidad del Espíritu Santo, todo honor y toda gloria por los siglos de los siglos.
1: Amén.
0: Recemos con humildad y confianza. Padre nuestro,
1: que estás en el cielo, santificado sea tu nombre. Venga a nosotros tu reino, hágase tu voluntad en la tierra como en el cielo. Danos hoy nuestro pan de cada día. Perdona nuestras ofensas, como también nosotros perdonamos a los que nos ofenden. No nos deje caer en la tentación y líbranos del mal.
0: Líbranos de

0: males, Señor, y concede la paz en nuestros días, para que, ayudados por tu misericordia, vivamos siempre libres de pecado y protegidos de toda perturbación, mientras esperamos la gloriosa venida de nuestro Salvador, Jesucristo.
1: Tuyo es el reino, tuyo el poder y la gloria por siempre, Señor.
0: Señor Jesucristo, que dijiste a tus apóstoles, la paz te dejo, mi paz les doy. No tengas en cuenta nuestros pecados, sino la fe de tu iglesia, y conforme a tu palabra, concédele la paz y la unidad. Tú que vives y reinas por los siglos de los siglos.
1: Amén.
0: La paz del Señor esté siempre con ustedes.
1: Y con tu espíritu.
0: Nos damos la paz del Señor. Amén.

0: Este es Jesucristo, es el Cordero de Dios, que quita el pecado del mundo. Felices los invitados a compartir la cena del Señor.
1: Señor, no soy digno de que entres en mi casa, pero una palabra tuya bastará para sanarme.
0: El cuerpo y la sangre de Cristo nos guarde para la vida eterna.
1: Amén. Jesús se nos entrega como pan de vida y alimento para nuestro camino. En la Eucaristía, el Señor vuelve a decirnos que su amor es gratuito, generoso y siempre dispuesto a recibirnos. Que quienes participamos de esta celebración podamos abrir el corazón a su presencia y dejarnos transformar por él.

0: oremos. Te pedimos, Padre, que acompañes siempre con tu auxilio a los que alimentas con tus sacramentos, para que en estos misterios recibamos los frutos de la redención y la conversión de nuestra vida. Por Jesucristo nuestro Señor.
1: Amén.
0: Queremos dar gracias a toda la comunidad por la participación en la colecta Más por Menos. Este domingo estamos cerrando ya la campaña. Nosotros la hacemos durante 3 fines de semana, 2 semanas completas en todas las misas. También las distintas comunidades de las capillas, sectores misioneros, comunidades, movimientos, asociaciones que conforman la comunidad de San Pedro de Río Negro, brindan su colaboración, que podamos hacer realidad este lema: lo que das multiplica solidaridad. Nos encomendamos a la protección de la Virgen, sus especiales advocaciones, de Nuestra Señora de la Merced, Nuestra Señora del Rosario de San Nicolás, que estamos celebrando sus novenarios. Dios te salve María, llena eres de gracia, el Señor es contigo. Bendita tú eres entre todas las mujeres, y bendito es el fruto de tu vientre, Jesús.
2: Santa María, Madre de Dios, ruega por nosotros pecadores, ahora y en la hora de nuestra muerte. Amén.
0: Que el Señor esté con ustedes.
2: Y con tu espíritu.
0: Jesucristo, el Señor y Dios nuestro Padre, que nos ha amado tanto y nos ha dado el consuelo de una gran esperanza, nos afiance y fortalezca para toda clase de palabras y de obras buenas. La bendición de Dios Padre, Hijo y Espíritu Santo descienda sobre ustedes, nos acompañe siempre.
2: Amén.
0: Hemos celebrado el Día del Señor, podemos ir en paz.
2: Demos gracias a Dios.

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Hay homenajes que colocan a la persona que es objeto de ellos en situaciones realmente comprometedoras, aunque haya que aceptarlos como testimonios de una sincera admiración. Y decimos esto porque Julio De Caro, uno de los más grandes valores de la música porteña, acaba de componer un hermosísimo tango que se titula Troilo. Y aquí surgió la lucha interior de Aníbal Troilo, cuya modestia lo obligaba a no interpretar un tango dedicado a él mismo, pero cuyo espíritu artístico se sentía atraído por esas admirables notas compuestas por el gran maestro. Y como no podía ser de otra manera, finalmente venció el artista. Y aquí está el tango para que ustedes también lo admiren.

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1: La hora en nuestra ciudad
2: es la hora 8:50.
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0: La hora en nuestra ciudad
1: es la hora 9:10.
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0: La hora en nuestra ciudad
1: es la hora 9:22.
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0: La hora en nuestra ciudad
1: es la hora 9:43.
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0: La hora en nuestra ciudad
1: es la hora 9:52.
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0: La hora en nuestra ciudad
1: es la hora 10:10.
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0: La hora en nuestra ciudad
1: es la hora 10:20.
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0: La hora en nuestra ciudad
1: es la hora 10:40.
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0: La hora en nuestra ciudad
1: es la hora 10:51.
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1: La hora en nuestra ciudad
2: es la hora 11:24 minutos.
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4: La hora en nuestra ciudad
5: es la hora 14:10.
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0: La hora en nuestra ciudad
1: es la hora 14:22.
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0: La hora en nuestra ciudad
1: es la hora 14:40 minutos.
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0: La hora en nuestra ciudad
1: es la hora 14:52.
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0: La hora en nuestra ciudad
1: es la hora 15, 12 minutos.
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0: La hora en nuestra ciudad
1: es la hora 15:22.
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0: La hora en nuestra ciudad
1: es la hora 15:41.
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0: La hora en nuestra ciudad
1: es la hora 15:51.
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0: La hora en nuestra ciudad.
1: Es la hora 16, 20 minutos.
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0: La hora en nuestra ciudad
1: es la hora 16:42.
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0: Un beso grande a toda la banda. ¡Arriba, Rey!
1: Muchas gracias. Muchas gracias por estar aquí,
0: maestro. Gracias a toda la banda. ¡Arriba el Metropolitan! ¡Venga!
2: Gracias a todas. Gracias.

0: La hora en nuestra ciudad
1: es la hora 16:50.
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0: La hora en nuestra ciudad.
1: Es la hora 17, 21 minutos.
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0: La hora en nuestra ciudad.
1: Es la hora 17:40 minutos.
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0: La hora en nuestra ciudad
1: es la hora 17:51.
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0: La hora en nuestra ciudad.
1: Es la hora 18:10.
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0: La hora en nuestra ciudad
1: es la hora 18:21 minutos.
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0: La hora en nuestra ciudad
1: es la hora 18:40 minutos.
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0: La hora en nuestra ciudad
1: es la hora 18:52.
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0: La hora en nuestra ciudad.
1: Es la hora 19, 11 minutos.
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0: La hora en nuestra ciudad.
1: Es la hora 19:22.
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0: La hora en nuestra ciudad.
1: Es la hora 19:41.
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0: La hora en nuestra ciudad.
1: Es la hora 19:53 minutos.
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0: La hora en nuestra ciudad.
1: Es la hora 20, 12 minutos.
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0: La hora en nuestra ciudad
1: es la hora 20 minutos.
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0: La hora en nuestra ciudad
1: es la hora 20:43.
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0: La hora en nuestra ciudad
1: es la hora 20:50 minutos.
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